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1: Es la hora 7.

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Los seres de almas permeables, de corazones sencillos, suelen necesitar, para vivir, tanto más que el agua o el aire, de la afectividad sutil. Esa especie de caricia suave hecha con la punta de los dedos, formada por pequeños obsequios de la cotidianeidad, que no relucen, que no son magnificentes, estridentes, grandilocuentes, caros. Están hechos de miradas atentas, de gestos espontáneos, de palabras simples. Los seres de almas permeables y de corazones sencillos solemos recibir y dar esos obsequios, que siempre vuelven con la misma delicadeza con que vuelve la propia imagen, reflejada en los ojos de quien nos mira con ternura. Sutil, Roque Chicone, 5 de septiembre del 2023.

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3: Es la hora 8:50 minutos.

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ahora que cuento historias en voz alta. Viene de antes. Como nací en un pueblo, hacíamos fiestas en las quintas, en el medio del campo. Iban drogones, pichones de escritores, jugadores pobres de monte, desocupados, madres solteras, bajistas sin banda, y toda clase de comunistas, desde afiliados al Partido Obrero hasta socialistas depresivos que votaban a Zamora o a Vicente. No nos conocíamos tanto entre nosotros, pero teníamos algo en común, estábamos más solos que los perros. Aunque éramos alrededor de 30 en esas noches, siempre faltaba alguno porque estaba preso, otro faltaba porque se había escapado a Chivilcoy, y otro faltaba porque había conseguido trabajo en la fábrica Dupont y tenía que madrugar. Las quintas quedaban saliendo a la ruta, y de los muchos que éramos, solamente 3 tenían auto, y 5 le usaban la zanela a la madre. De todas maneras, yo nunca supe cómo, llegábamos más o menos al mismo tiempo, y siempre nos enterábamos dónde era la fiesta el mismo viernes a la noche, que es una cosa complicadísima sin WhatsApp. Las fiestas no eran felices, pero eso lo sé ahora. En las cocinas había 6 jugando a las cartas por plata, en los comedores

enorme, siempre estaba el desmayado, entorpeciéndole el paso a los cinco que bailaban brasilero o los redondos. Y más allá en los sillones, un grupo masculino muy compacto alrededor de la hermana de alguien, que era una chica que venía por primera vez y se la quería coger todo el mundo. Yo pasaba un ratito por todos los ambientes, pero siempre terminaba afuera, al fresco, charlando con gente alrededor de una mesa de mimbre donde había fuentones de empanadas y una música distinta que adentro. También era brasilero, Los Redondos, pero otro disco. En la mesa de afuera siempre había alguno armando un porro, otro fumando un porro y otro más previsor que avisaba cada rato que nos estábamos quedando sin porro. A eso de las 3 de la mañana aparecía uno desde adentro, todo transpirado y con un sombrero en la mano, a pedir plata para cerveza. Todos poníamos monedas o billetes de 2 pesos abollados que sacábamos del vaquero con dolor, pero también con enorme sentido cívico. Nadie encanutaba en esas fiestas. Estaba mal visto encanutar. Los que tomaban merca eran los que más aportaban a la vaquita, porque tenían trabajo fijo o porque tenían padre profesional, y también porque tomaban el doble de cerveza. Perseguidos, como todos los merqueros, se escondían en las habitaciones para enviciarse y volvían a la mesa levantando la ceja y haciendo gestos de aprobación. Yo nunca supe si el puntito blanco en la nariz con el que volvían era un descuido o era una marca voluntaria, una especie de tatuaje que indicaba que tenían más poder adquisitivo que los que solamente fumábamos porro. De todas formas, me caían bien los merqueros. Cuando a mí me pegaba el bajón de charla, yo apuntaba siempre a este grupo de cocainómanos porque eran más permeables a mis divagues de porro. Y yo les contaba cosas de cuando era chico, o les contaba historias inventadas, o les contaba anécdotas tristes, o cuentos que los hacían cagar de risa, más o menos lo mismo que hago ahora acá, en la tele. Por eso cada vez que se prende la cámara y esta gente me dice que arranque, yo tengo como una sensación de déjà vu. ¿Será porque es de noche ahora, o porque este estudio queda medio lejos del centro, como las quintas, o porque ustedes, los que están escuchando esto, también están solos, aunque sean muchos? Pero me los imagino a ustedes alrededor de una mesa de mimbre, con los ojos vidriosos y con un puntito en la nariz. Ustedes tampoco son amigos entre ustedes. Y sí, además, tenemos algo en común. Alguna vez, yo no sé bien cuándo, pero alguna vez vamos a dejar de ser jóvenes.

0: coro hoy que estamos
1: ahora
0: acá.
1: Sí, ahora se puede.
0: Bienvenidos a un nuevo programa de En Movimiento por la Radio Socioeducativa Leda Caso en el 89.7 del dial. Con un nuevo programa de En Movimiento.
1: Cuarta temporada.
0: Cuarta temporada. Programa 175.000, nada.
1: Sí. Ya empezamos con los viejos.
0: Sí, claro.
1: Empezaba el 006 y empezaba de nuevo. Empezó igual.
0: algo así estamos. Y bueno, hoy con un programa siempre al inicio que presentamos en qué va a transitar. Contanos, Juanpi, ¿qué tenemos para hoy?
1: Bien, hoy tenemos...
0: En primer lugar...
1: ¿Cómo?
0: Llamamos a...
1: A Oscar Funes. Sí, que veníamos hablando de estos tiempos de lo que fue el provincial de básquet femenino.
0: Sí.
1: Y una cuenta pendiente que teníamos después del gran torneo que tuvieron las chicas. Y nada más que entrevistar al entrenador a cargo de semejante desafío, que es Oscar Funes, ex jugador de Liga Nacional, que bueno, se copó una mano, así que bueno, seguramente vamos a estar preguntando. Calculo que jugó también con el presidente de la CAP, así que bueno, seguramente vamos a estar preguntando sus orígenes basquetbolísticos y cómo llegó a dirigir este provincial femenino. Así que entrevista para después de la primera pausa musical, por teléfono con Oscar Funes.
0: Oscar Funes. Y después en la segunda parte del programa vamos a tener los audios y entrevistas a los deportistas del canotaje que van a estar viajando, recordame Juanpi, al
1: Olympic Hop.
0: Olympic Hop a
1: Croacia.
0: A Croacia.
1: Croacia, ¿no? Eslovaquia.
0: Eslovaquia.
1: Eslovaquia, me parece, ¿no?
0: Así que vamos a escuchar las palabras de ellos. Y después, al final del programa, tenemos acá la presencia estelar de nuestro entrevistador estrella.
1: Hoy te está nervioso.
0: Hay que ver cómo viene hoy de Joaquín Fortunati. Claro, juega hoy juega Boca y juega Platense.
1: Sí, no sé, yo juego frente mañana. Creo que juega Boca hoy. Pero...
0: Claro, bien. Vamos a charlar un poco del momento informativo.
1: Bien, sí.
0: Que es el principio.
1: Hoy mirá, me di cuenta después, pero va acá probablemente la semana que viene, podemos entrevistar a Nadia Campos. Se están llevando adelante los correverinos, que la vi hablando hoy, así que
0: sí.
1: La tengo que haber llamado.
0: Se estaban haciendo los Juegos de Río Negro en la instancia zonal. Ajá. Estamos hablando de que la modalidad especial, atletismo, y también la parte así como baile, danza, porque hay breakdance, digamos. Se ha ido ampliando este universo cultural. Antes eran los clásicos, ¿no? Volei, básquet, handball, fútbol y atletismo. Ahora es como que, bueno, fue creciendo la disciplina de discapacidad, también están los culturales, el Newcon, así que bueno, tendríamos que entrevistarla a Nadia. Las sedes del zonal de los Juegos Río Negro, sabemos que en las instancias locales las organizan cada uno de los municipios, donde clasifica un equipo representando cada localidad, y después en las instancias zonales, que se están desarrollando en esta vez, en lo que es Chuel y Beltrán.
1: Sí,
0: Y como decías vos, más de 400,
1: chicos.
0: 400 chicos participando de esta actividad, que es un trabajo en conjunto entre la Dirección de Educación Física, que hemos entrevistado acá a Ángela, que es su la directora, uh-huh. Y también la Secretaría de Deporte, que pasaron por nuestro estudio, también el Secretario de Deporte.
1: Estaban
0: de
1: los dos, estaba Nahuel, estaba...
0: Tanto.
1: ¿Cómo se llama el otro chico? ¿De Regina? Simón, no me acuerdo el apellido.
0: Bien, está. Sí. Así que... De alguna manera, son estas actividades que nosotros también tratamos de darle difusión.
1: ¿En Chuela y Boli y Atletismo? Porque sé que estuve...
0: Sí, sí, está la pista. Está la pista.
1: Está la pista reventada de chicos.
0: El gigante del Valle Medio.
1: El gigante del Valle Medio reventado de volei. Pero bueno, claro. No, vamos a dejar con el chico volei un poco. Y acá creo que hay básquet, 3x3.
0: Sí.
1: No sé bien cómo son las categorías. Por ejemplo, el Tommy clasificó y va a jugar en Río Colorado ahora en octubre.
0: Claro, lo que pasa es que tenés categorías escolares, sub-14, sub-16 y sub-18. Y de acuerdo también a la disciplina, tienen distinta distribución de edades.
1: Handball, ahí me trampo.
0: Handball. Bueno, entonces se están desarrollando ya las instancias nacionales, que son clasificatorias a la instancia provincial. Esta vez todas las disciplinas van a Bariloche. A veces se ha dividido.
1: Sí,
0: hubo otros años que se hicieron distintas sedes. Bueno, ahora todos este año van a...
1: Fue un proceso. O sea, después de que se cayó un año que se cayó con Hugo, empezaron con que se hicieron, pero se
0: Por sedes zonales.
1: Sí,
0: sedes zonales. Acá se hizo una final provincial en Chuele. por ejemplo.
1: Una edición. De básquet. Yo me acuerdo, yo estuve vetando.
0: Por eso.
1: Pero bueno, después le fueron a las grutas.
0: Lo único que no están contentos con esto de que sean Bariloche es que los Bariloche nunca viajan.
1: Claro.
0: Y me consta, bueno, mi hija trabaja allá y dice, sí, no, los pibes nuestros dicen, sí, ganamos todo y después jugamos acá, seguimos jugando acá.
1: Y bueno,
0: pero es la ciudad más grande. Pero bueno, en algún tiempo se hacía una final provincial en las grutas también.
1: Sí, hizo el año pasado.
0: Bueno.
1: Y ahora tiene el Polideportivo Nuevo también, así que podría...
0: Podría ser, ¿no?
1: Sí, sí.
0: O Viedma, el Cóndor también, otra final provincial se ha hecho. Porque Viedma también cuenta con instalaciones. Y tiene alojamientos Viedma para ir para aquel lado.
1: La colonia del Cóndor voy siempre, así
0: claro.
1: Que
0: sí, tremendo. Bueno, después se hizo la vuelta a Luis Beltrán. De ciclismo, ¿fue?
1: Sí.
0: Es algo que se viene haciendo varias veces. No tenemos resultados, pero sí sabemos que fue muy convocante. Y se dio la vuelta, bueno, al pueblo, la vuelta a Luis Beltrán. Y culminaba en el centro, ahí en la plaza, y hubieron ciclistas de todos lados, ¿no? De toda la provincia. Así que se desarrolló la vuelta a Luis Beltrán. La gimnasia artística viajó a Río Colorado. Hubo una fecha del provincial, y tenemos algunos datos acá que nos enviaron de cómo le fue a las distintas participantes en esta actividad. Hemos entrevistado acá a Andrea Quiroz.
1: Sí, sí.
0: Y bueno, estuvieron participando en nivel 1B, nivel 1A, nivel 2 y nivel 3. La verdad que son muchos las que están participando y han tenido buen desempeño, digamos, ¿no?
1: Exacto.
0: Esta disciplina premia hasta el octavo puesto, creo, de tantos que son por categoría.
1: Después como diplomas, sí.
0: Diplomas, y la gran mayoría... o estuvo en el podio o obtuvo algún diploma. Así que realmente felicitar a la profe, a Andrea Quiroz.
1: Vienen creciendo de forma exponencial.
0: Sí.
1: Hace un año y medio, bueno, empezaron dos, hasta ahora.
0: Tal cual.
1: Paso gigantado.
0: Sí.
1: Hubo Ñuco en Chuele el sábado y el domingo, organizado por la Federación Provincial de Ñuco. Creo que está la Ferivo ahí metida.
0: Sí, claro, ahora el Ñuco es de la Ferivo.
1: Exactamente, que fue como un torneo preparativo para lo que va a ser en octubre. Un torneo nacional que va a ser el último torneo federal de Newcon, que se va a hacer también en Choele. Ya sé que le gustó mucho la cancha, van a tener la gente de Newcon, muchacho. Se están acomodando bastante. 30, 31 y 1 de noviembre. 30, 31 de octubre y 1 de noviembre.
0: Ajá.
1: Así que hubo mucho Newcon. Pedro González, de la escuela de básquet, que en agosto...
0: Bien, sí.
1: Arrancó a jugar con el Pata, lo llamó y me pidió por favor si lo prestara. Dije, Pata, sí, te lo presto. Arrancó a jugar en Newbury, fue convocado, jugó la Copa Centenario con Newbury el fin de semana y fue convocado y participó este día lunes en Viedma de un programa de detección de talento de la CAP a cargo de Santander, que busca talentos y no solamente por cuestión de técnica, sino también de contextura física. Pedro cumple con estos dos requisitos, así que estuvo observado por la CAP y bueno, siempre está bueno estar ahí en el tintero.
0: Totalmente.
1: Ya hace un montón estar, así que nada, disfrutó, hablé con él ayer y estaba recontento de haber podido participar.
0: Hay mucha información, Juanpi, porque en la Marque se hizo la Copa Sub-12, Vole. Sub-16 de vóley. Este torneo es masivo, viene gente de Neuquén, viene gente de Bahía Blanca, en dos categorías, Sub-12 femenino-masculino y Sub-16 femenino-masculino.
1: Me dijeron que Beltrán no la va a invitar más. Es un mal de cosas.
0: Claro, sub-12 femenino, nivel A, salió primero Beltrán, segundo Las Bardas, tercero Chuele. En sub-12 femenino, nivel B, salió primero Beltrán, segundo Chuele, tercero Las Bardas. En sub-12 masculino quedó primero Beltrán, segundo ADC de Neuquén y tercero Tiro Federal de Bahía Blanca.
1: Mirá.
0: Ahí tenés algunos de los equipos ADC o un equipo también de Neuquén.
1: Sí, de Centenario.
0: Claro, en sub-16 femenino quedó primero Beltrán, segundo Trelew, tercero Chuele. Y en sub-16 masculinos quedó primero Beltrán, segundo el Cal y tercero el Tiro Federal.
1: Pentacampeón, entonces Beltrán, se llevó todo, lo dejó ni al local, un torneo le han dado por mi local para que.
0: Estos torneos son muy lindos porque son muy masivos y fíjate que en alguna de las categorías hubo hasta dos niveles.
1: No sé cómo estuvo el clima, estuvo frío el fin de semana.
0: Estuvo fresco, gran parte de los partidos se desarrollaron en el Polideportivo Municipal, ahí en La Marque. Así que, bueno, un fin de semana de mucho vóley también. Bueno, vóley, básquet, Newcon, estamos
1: en las selecciones, ya confirmamos, así que seguramente me voy a estar comunicando a los directores de deporte de cada localidad, invitando
0: bien,
1: a participar en la preselección del Valle Medio. que vamos a estar participando en lo que es el torneo de selecciones que se va a desarrollar en Viedma del 2 al 4 de octubre, categoría U14 U16. Ya, bueno, más o menos fui hablando de uno, así que...
0: Lindo también.
1: Lindo, sí, linda experiencia para los chicos. Es jugar con los mejores. Obviamente sabemos el lugar donde estamos, donde partimos, y que es complicado, pero de a poquito ya tenemos jugadores vistos por la CAP. Nos quieren llegar los jugadores que vamos, las chicas fueron provincial, vamos a hablar
0: no les dé los jugadores, Juanpi, los jugadores no se tienen que ir.
1: No, bueno, pero pobre, no tuvo la experiencia de jugar,
2: no.
1: Los provinciales aquí están conmigo, no, Pedrito. Así claro. Básicamente iba por ahí, como siempre, competir con los mejores, mostrarse, porque el Valle Medio históricamente fue desplazado de los grandes... selecciones del básquet, así que hay talento.
0: Están en el radar.
1: Está bueno estar ahí molestando un poquito.
0: Bueno, vamos a la primera pausa musical.
1: Dale.
0: Hoy la Berizzo.
1: La Berizzo.
0: Vamos con la Berizzo. El tema es Sobreviviendo. Y a la vuelta de la pausa vamos a estar charlando entonces con Oscar Funes.
1: Sí,
0: dale, bien, vamos a la pausa entonces con la Berizzo.

0: haciendo.
1: Linda, linda versión, aparte, bueno, un clásico de Víctor Heredia, cantado, interpretado por la
0: y
1: por
0: con
1: la
0: él también, está Víctor Heredia también, no sé si el tema es con Víctor Heredia, hacen a dúo, o sea, a capela, no sé cómo decirlo, sí, sí. Así que linda, linda versión. Pero bueno, vamos a lo importante, que más allá de nuestros gustos musicales, que es el entrevistado del día, como bien dijimos, en el ambiente del básquet, estuvo colaborando con la Escuela de Básquet de Choile en el Provincial Femenino, pero primero vamos a ver quién es.
1: ¿Quién es? Claro.
0: Vamos a hablar primero con Oscar Funes. Hola Oscar, ¿cómo andás? ¿Todo bien?
2: ¿Qué tal, Juan Pablo? Buenas tardes para vos, toda tu audiencia. Un placer enorme desde acá en Neuquén, escuchándolos.
0: Gracias, gracias por el placer. Estoy con Mati Pessoa, mi compañero. Tenemos un problema quizás de comunicación, que quizás a veces alguna repregunta, pero la idea es que poder hacer la entrevista de la mejor manera posible. Oscar, contanos, para los que no te conocen, yo la verdad te hablé poco con vos, pero con Lore más o menos me enteré bastante de tu historia, pero contar un poco quién es Oscar Funes, a ver, a la comunidad.
2: Bueno, en principio, un poco común, soy el padre de Lorena Funes, jugadora de ahí de Escuela Municipal de Choele, y otros clubes que ha transitado a lo largo de 30 años hace que juega mi hija. Básicamente yo soy exjugador, jugué acá en Neuquén en los años 80, en las selecciones correspondientes a cada categoría que fui transitando, luego fui convocado como primer juvenil para Liga Nacional, debuté en Liga Nacional acá en Neuquén, en la época gloriosa, yo no sé si te acordás vos, porque sospecho que sos muy joven también, pero sí. Cuando se lanzó la Liga en el año 85, Independiente de Neuquén, es la época que la caldera se llenaba, bueno... Básicamente transité algunos pocos años, porque después, por circunstancias de la vida, lamentablemente tuve que dejar, pero siempre estuve cercano al básquet, estuve dirigiendo también en básquet femenino una época, a raíz de que cuando mi hija cumple 6, 7 años la introduzco en el básquet, ¿no? De manera armoniosa, estimulándola, y bueno, hasta ese momento nunca salió de la cancha de básquet, tiene la... Ella 38 años, yo le digo que es Enzo Pérez, Messi, ¿viste?
0: La claro, sí, como yo.
2: Así que, no por la edad, ¿no?
0: No,
2: pero la verdad que es una luchadora del básquet, un amante del básquet, y eso me mantuvo en contacto permanente y sistemático con el básquet, porque siempre he tratado de no perderme ningún partido de ella, juegue donde juegue, viva donde viva. Ella estudió 17 años, 17, 18 años estuvo residiendo en La Plata, jugó en varios clubes, y siempre estuve cercano a ella. Y bueno, hasta ahora también, ¿no? Ahora que está ahí con ustedes, con tu apoyo, y bueno, a raíz de eso tengo entendido que fue la convocatoria de ella por una situación de emergencia que se dio para este provincial femenino, creo que mal no tengo entendido que era el primer torneo provincial de básquet femenino.
0: Exacto.
2: Entonces yo sé que había mucha intención tanto tuya en principio y de Lorena y Rocío de participar, y el resto de las chicas, algunas lamentablemente se lesionaron, y hubieron algunos inconvenientes, y de urgencia me convocó Lorena, porque me manifestó que el técnico había tenido algunos inconvenientes de índole personal, entonces habían dos alternativas, o bajarse, y sé que ahí estuviste vos muy presente para estimular a que se presenten de la manera que sea, eran pocas jugadoras, se convocó a algunas otras que se sumaron, yo todo esto me lo fui enterando claramente por mi hija, y básicamente hija, no hay ningún problema, contá conmigo, y me sumé a esta aventura, que fue muy loca, porque tiene ribetes de aventura épica, te diría, en términos deportivos.
0: Tiene estela épico, de verdad, fue una cosa épica, la verdad, porque más allá del primer torneo provincial femenino, nosotros en la Escuela Básquet Choile no tenemos competencia federada, Lore, si bien vive en Choele, reside en Choele, juega en Neuquén. Rocío todavía jugó en Neuquén, vino acá en Choele, se adaptó a las normas que hay en el Valle Medio. Y nos faltaba competencia. Y cuando hablé con la gente de la federación, le digo, sí, había sistema de básquet femenino. De eso está Lorena y Rocío trabajando con nosotros, lo que es el básquet femenino, para pensar a potenciarlo. Y no podemos faltar en la primera...
3: Vamos y vamos.
0: Vamos y vamos. No, y a medida que se acercaba la fecha, empezaban a haber un montón de, ¿cómo se dice?, dificultades, contratiempos, sí, exactamente, no voy a decir esa palabra porque no me va a salir, pero no, de manera heroica lo pudimos
1: solucionar,
0: llegamos al provincial, muchas chicas y clubes se sumaron a colaborar con esta causa. Y bueno, y obviamente Oscar, que enseguida se sumó. Creo que le avisaron el sábado a la noche y el lunes ya estaba viajando, algo así fue, más o menos. Contá un poco cómo fue eso, Oscar.
2: Sí, realmente fue, por lo describí. Cuando mi hija me lo contó, no lo dudé, después dije, ¿en qué me metí? Siempre que se trate de básquet, también me parece que es sumamente importante, cualquiera otro fuera el deporte, pero nos convoca este hermoso deporte, o el más maravilloso del mundo para mí. Y tenía yo la oportunidad de alguna vez en la vida poder dirigir a mi hija, cosa que nunca tuve el placer. Uh-huh. Y obviamente, las chicas, fue muy loco porque estaban las chicas de Cholechuel, el Rocío Pequeña, la denominamos para no confundirla, Lorena, bueno, lamentablemente se lesionó Cristina, Azul, y no sé, nada más, no pudo y se tuvo que bajar, pero el hecho concreto que sé que ustedes siguieron adelante, apuntalados por vos fundamentalmente, y con el trabajo de Lorena y Rocío, se fueron sumando algunas otras chicas, a último momento parece que no íbamos, pero finalmente se decidió que sí, y se llegó a reunir 12 jugadoras, y fue muy muy lindo y muy extraño a la vez, porque tuvimos la colaboración de dos o tres chicas de la Marque, creo que Mari, Natalia y Rosario, si mal no recuerdo. Exacto. Porque tuvimos que aprendernos los nombres entre sí, ahí llegando al albergue, ¿no? El albergue que sé que también gestionaste vos, que la pasamos muy cómodo, nos atendieron muy bien. Y bueno, autogestionarnos con el tema de alimentos, la Fundación Estudios Patagónicos de acá, de Neuquén, y su banco de alimentos, creo que contribuyó muchísimo para que nos podamos alimentar todos esos días. Exacto. Vale decir, y me parece que esto es válido y que la audiencia lo sepa, porque el día de mañana cualquiera de las hijas, hijos de habitantes de Cholechuel, de Lamarque, Luis Beltrán, de toda la zona de influencia, pueden hacer un fruto de este hermoso gimnasio que han, este piso que lo vi que quedó maravilloso ahí en el polideportivo, y todo lo que han logrado fundamentalmente ustedes que trabajan y las autoridades, desde luego, que los han acompañado. Pero sería interesante que esto no quede acá, porque lo que se logró, más allá del resultado, fue poner en el mapa de manera histórica. Yo lo estaba reflexionando el otro día acá, ya pasó una semana y pico de que volvimos, y me puse a ver los partidos en YouTube. Y realmente el material que teníamos era precario, en el sentido de que no habíamos tenido un entrenamiento, no teníamos un sistema, o sea, nos conocimos el jueves a la noche y el viernes a las 10 de la mañana jugamos. Exacto. Sí, y jugamos contra Escuela Municipal de Cipolletti, que tiene un equipazo, con mucha estructura atrás, ya que vienen hace tiempo, que están federadas. Y ese partido no fue malo, pero lo perdimos por 40 puntos. Nosotros hicimos 44, si mal no recuerdo, contra 82. Sí. ¿Sí? Y a la noche volvíamos a jugar contra el local, que era Sol de Mayo. Y ahí mejoramos un poco. Repito, Juan Pablo, no, entre sí muchas de las chicas no se conocían, ni siquiera se conocían los nombres, yo menos.
0: Claro.
2: Menos que así que se armó un grupo humano hermoso. La premisa fundamental en una de las primeras charlas fue representar a la ciudad de Cholechuel a través de la Escuela Municipal de Cholechuel de básquet. Pero en definitiva uno está representando a toda una ciudad, un pueblo pequeño, como te lo quiera denominar, porque no hay que negarlo, es una pequeña ciudad o un pueblo muy grande, que me parece que merece estar en las ligas importantes, porque tiene material y lo pudimos comprobar, aún con pocos recursos, se logró lo que se logró, ¿no? Y repito, más allá del resultado, fueron chicas que recibieron el mensaje, en lo poco que yo pude aportar, en lo técnico-táctico, bueno, lo que se me fue ocurriendo en el momento, de acuerdo a lo que iba viendo partido a partido, en las características de cada una de las jugadoras. Yo tenía un poquito de información de Rocío y de Lorena, pero no es lo mismo cuando vos las ves. Y a partir de ahí empezamos a retransmitir esos 3 días que fueron maravillosos. Te digo que por esos 3 días yo amo este deporte. Cada vez que entré a una cancha de básquet, entré así, jugara contra el Loco Montenegro, contra Milanese, contra quien fuera, yo entraba pensando que podía ganarlo el partido. Y un poco ese fue el mensaje, y tocar algunas fibras, ¿sí? Y la premisa fundamental, el respeto, la cordura, el comportamiento, porque había que entender de que estábamos representando una ciudad más allá de la Escuela Municipal de Chuele Básquet, es decir, es tan pequeño que es un todo, me parece, ¿no? Claro. Entonces creo que los chicas recibieron ese mensaje, y después nos metimos ya de lleno en el torneo y fuimos a hacer experiencia. Pero a la noche entro a uno de los de los partidos que no eran de los nuestros, y veo que Deportivo Roca, el mismo que nos había sacado 40 a nosotros, iba perdiendo, Deportivo Roca iba perdiendo con Escuela Municipal de Cipolletti 82-19. Creo que este era el resultado. Faltaba un minuto 10 segundos para que termine el partido. Y nosotros le habíamos hecho 42 a Escuela Municipal de Cipolletti. Entonces, viste, se me encendió la lámpara y digo, chicas, acá tenemos una gran posibilidad mañana. Nosotros jugamos al otro día a las 10 de la mañana. Si nos ponían horarios, que bueno, está bien, éramos el invitado de última hora, ¿no? Y eso, cuando vos no

0: esa noche nos fuimos perdedor los dos partidos, pero vi que ahí había una oportunidad más que bolívar para el día siguiente hacerle un partido a Roca de manera tal, vi que le estaban tirando una presión en toda la cancha y no, o sea, no tenían para dónde disparar las chicas de Roca. Eran chicas muy altas, de contextura física muy importante, un club desarrollado con historia en Liga Nacional, un club donde jugaron grandes jugadores como Mario Espada, el Loco Iglesias, que falleció hace poquito, sí, ¿no?, en estos días, Pepe Sánchez y tantos norteamericanos con incursión en Liga Nacional, y tiene historia también en el básquet femenino. Y nosotros éramos una estructura de la Escuela Municipal de Chubele, y así fuimos, así nos presentamos y le tiramos toda la presión en la cancha en términos basquetbolísticos, y propusimos un partido cerrado de mucha defensa, de pocos goles, y así fue que nos pudimos terminar ganando 39-36. Imagínate que para las chicas fue un desahogo, fue un objetivo cumplido, ¿sí? Entonces volvíamos a jugar, terminamos de jugar a las 12 del mediodía y volvíamos a jugar a las 18. Después nos avisan que jugamos a las 20, eso dio margen para que algunas chicas descansen. Y fuimos al partido en Patagones, contra el Deportivo Patagones, el local, uno de los candidatos, ¿sí? Que también con una estructura en cuanto a indumentaria deportiva preciosa, gente, gimnasio hermoso, locales, campeonas. Y yo tenía información también de que era un gran equipo. Pero conforme empezó el partido, también planteamos un partido de presión, de incomodidad, de que no será un juego cómodo, de mucho rebote, de mucho bloqueo defensivo y salida rápida. Bueno, el hecho concreto que a los 8 o 9 minutos del primer cuarto estábamos 18-9, si mal no recuerdo. Y ahí vimos que el partido se podía no solo pelear, sino que se podía ganar. Y fuimos hasta el final, las chicas en un momento le sacaron 20 puntos, ahí pudimos administrar minutos para que jueguen todas, porque ahí viste cómo es vos, que sos entrenador de básquet, te dijo, pongo a todas y corro el riesgo de perder el partido, o juego con lo que hay que jugar, intentamos ganarlo. Y la verdad es que se pudo hacer todo, se pudo ganar y se pudo lograr que jueguen todas las chicas, ¿no? Porque todas hicieron un esfuerzo de manera personal, en términos económicos, pero fundamentalmente movilizadas por ese amor al básquet, por esas ganas de jugar. Vinieron dos chicas del Centro Español que se sumaron como refuerzo, que se pagaron los pases. Sé que hubo mucho cuestión en términos económicos de las chicas, así que fue una experiencia maravillosa, Juan Pablo, la verdad. Espero que el año que viene puedan nuevamente volver a participar, que esto tome nota, insisto, con las autoridades, sea cual sean las que estén, ¿no?, con los gobiernos de turno. Esto, independientemente, el deporte es transversal a todas las gestiones y a toda una comunidad, ¿no? Porque ahora que ustedes están promoviendo las escuelas de premini, mini básquet, pulguitas, mosquitos, como lo llaman ahora, o mosquitas, es importante porque socialmente, culturalmente, no solo en términos deportivos y competitivos, que creo que hay un material infernal, no solo en Chubel, en la Marque, es decir, aunar esfuerzos, y que también tomen nota algunos privados que colaboraron, que se sumen, porque realmente estas chicas merecen una estructura de apoyo. Ten en cuenta que el resto de los equipos son federados, como vos bien decías al principio, que tienen estructuras de subcomisión de básquet, de comisión directiva de club, de sponsor, y hay equipos importantes en este torneo. Nosotros, yo en un momento un poco simbólica, irónicamente, le dije, bueno, chicas, somos el patito feo, porque así te miran un poco, ¿viste? Cuando vos venís de pueblitos chicos, esto lo he visto mucho, y eso tiene que ser un combustible para nosotros, ¿sí? Porque finalmente así fue, Juan Pablo, y cuando terminó el partido, imagínate, ganamos holgadamente al campeón de ahí de la Liga Regional, de que es Deportivo Patagones, de local ellos, imagínate las chicas, trataron de felicidad, y bueno, ganamos al menos la Copa de Plata, pero terminamos atrás de los dos semifinalistas. Y eso no es menor, yo también te quiero agradecer a vos, porque sé que más allá del trabajo de Lorena y de Rocío, sin tu gestión con los lugares que hayas tenido que gestionar, esto no hubiera sido posible.
1: Oscar, una pregunta. No,
2: muchas gracias, yo primero, por parte.
1: Después de lo que escucho, y yo la viví un poquito de cerca, pero no tanto, entiendo que fue un buen comienzo y que hay una linda proyección. Digo, estuvo bueno animarse, estuvo bueno estar. Hay que estar, es lo que venimos hablando siempre con Juan Pablo, que hay que empezar a participar de estas

0: de estos certámenes, y que de alguna manera eso haga que el básquet del Valle Medio, porque de eso estamos hablando, crezca y que de alguna manera empiece a estar en el radar de la federación, de las selecciones, porque eso durante muchísimos años acá estuvo postergado, ¿no? Y creo que es una de las maneras, ¿no? Poner la zanahoria para que de alguna manera más se vayan animando y se sepa que se puede, ¿no? Con un poquito más de trabajo se puede.
1: Yo creo que sí, yo coincido plenamente con vos. Río Negro históricamente tiene un básquet femenino muy fuerte, pero claro, siempre está radicado ese básquet y tiene origen en las ciudades llamadas, entre comillas, más importantes, que de hecho por desarrollo de poblacional lo son, sí, por estructuras de gimnasios de básquet, de clubes, etcétera. Pero insisto con que hay un gran potencial en estas ciudades pequeñas, y es importante que las autoridades, vuelvo a insistir con esto, tomen nota de esto, y los privados, para que se materialice esa posibilidad de federarse, de que las chicas tengan en el medio entre estos provinciales tengan competencia, pero no se puede autogestionar todo en cada torneo que haya, que las chicas estén poniendo de su bolsillo, porque es insostenible sobre todo en estos tiempos, ¿no? Que corren, donde casi todo está desfinanciado, etcétera. No quiero entrar en esos terrenos, pero es importante que yo creo que con nosotros, para que tenga dimensión la audiencia, que le interesa el básquet, el deporte, se hizo historia, no en términos deportivos, se hizo historia porque la primera vez que Cholechuel participa, Escuela Municipal de Cholechuel, más puntualmente, participa en un torneo de estas características, que es el primero que se realiza en la provincia, cuando no ha tenido experiencias a nivel básquet federado, va y juega con equipos de básquet federado, con mucha historia, y logra lo que logró, y esto lo lograron las chicas, o sea, cada una de las jugadoras con sus fibras, con su orgullo, con su honor, su amor por el básquet, y el apoyo de los ya mencionados, tanto Juan Pablo, Mica, Lorena, Rocío.
0: Rocío, estudiante nuestra acá en instituto.
1: ¿Sí?
0: Sí, es estudiante nuestra acá.
2: ¿Es una Naval?
0: No, Rocío la...
2: La aprendiza, pequeña, sí, ¿cómo es Ferreira?
0: No, bueno, después te digo bien, pero hay una de las jugadoras que era...
2: No, Rosario, la de Carrizo.
0: Rosario.
2: La de la Marque.
0: La de la Marque.
2: Sí, esa sí, Rosario Camisa, esa sí, de acá del instituto.
0: Es estudiante nuestro.
1: De la Marque tuvimos un gran apoyo de Rosario. Yo de paso les quiero mandar un saludo y agradecerles a todas, porque no tuve la oportunidad, porque nos vinimos muy rápido al día siguiente, a Rocío, Napal, a Valentina de Regina, Selene de Centro Español de Plotier, Natalia de la Marque, Rosario también de la Marque, Marila de la Marque, Mari, que
2: Marillán,
1: la que la rompió, mi jugadora fetiche fue, Rocío Pequeña, por supuesto, María Paz Mateo de Argentinos de Trenquelauquen.
2: ¿A la otra de La Pampa, si sea el nombre?
1: ¿Qué?
2: ¿La otra chica de La Pampa, si sea el nombre?
1: ¿De la chica de La Marque?
2: No, de La Pampa, la que tenía apellido raro una. No me acuerdo.
1: La rusa.
2: Sí, la rusa.
1: Porque la
2: rusa.
1: Sí.
2: Esa, y te faltó Bárbara Abad.
1: ¿Cómo?
2: Bárbara Abad, te faltó.
1: Bárbara, bueno, no me dejaron terminar de nombrar. Bárbara, que también.
2: Perdón.
1: Estuvieron todas maravillosas las chicas. Y imagínate que estamos nombrando, por decirlo de alguna manera vulgar, un paisano de cada pueblo.
2: Exactamente.
1: En ese escenario y en ese contexto, y con el apoyo logístico tuyo, moral, desde el teléfono, con Lorena, con las chicas, yo las vi ahí, es decir, se tenían que cocinar, cortar la cebolita, el morrón, ¿viste? Y eso es hermoso, o sea, esto no está mal, está muy bien, pero un equipo de básquet que vas a competir de manera de igual a igual, en igualdad de condiciones, tiene que tener un transporte, tiene que ser provisto de alimentos, tiene que ser provisto de agua. En fin, todo esto no nos faltó porque se consiguió, pero se consiguió a través de la gestión de las jugadoras. E insisto con que tienen que tomar nota las autoridades y los privados y aquellos privados que desconocen, hay que ir y tentarlos, ¿no? Y invitarlos a que se sumen, porque es importante, no sirve de nada esto si el año que viene Escuela Municipal de Cholechuel no participa, porque el resultado te da la razón, ¿no? El resultado que con nuestro combustible fue todas estas adversidades y estas situaciones. La autogestión, la indumentaria deportiva, las chicas tuvieron que, en un momento, porque jugábamos dos partidos por día, no se podían repetir las camisetas cuando teníamos tiempo de lavarlas, hubo que usarlas de los varones. Y esto no es nuevo, no es la primera vez que yo lo he visto que pasa, pero hay que mejorarlo, y está muy bien porque de la escasez se aprende, ¿no? Y yo no tengo dudas de, he ido a varios de los entrenamientos que hace la Escuela Municipal del Tolechuel en básquet, en vez de convocar chicas de Puerto Madryn y en otros lugares, hay que empezar a trabajar las personas originarias. Sí que a veces es necesario convocar chicas para reforzar un equipo, esto es totalmente criterioso, pero no en exceso, y trabajar lo que ustedes bien están trabajando, tanto vos en varones, Juan Pablo, y las chicas con el femenino, para que después el material sea de origen, ¿no?
2: Claro.
1: Sean chicas cholechuenses, y te repito, yo la verdad es que viví de una manera que, como te decía recién, yo me sentí por 3 días cholechuense, y la verdad es que me tocó volver después de 30 y pico de años, casi 40, volver a jugar desde otro rol, yo no ya como jugador, y fue para mí un honor. Le quiero agradecer a mi hija.
0: ¿Te emocionó?
1: No me quiero emocionar, pero para mí fue maravilloso, fue una experiencia. Además, era toda chica, la comunión, el grupo que se formó, nos reímos mucho, la pasamos muy bien, y bueno, el resultado además está así, o sea, eliminamos a Deportivo Roca, que no es menor. Si ustedes vieran, se ponen al lado de esas chicas, bueno, si estamos jugando contra... También la fui a ver a la chica que jugaron en Río Colorado contra Boca Juniors. Hicieron un partidazo.
2: Claro.
1: Un partidazo. Boca Juniors, ¿sí? Con todo lo que eso significa. Entonces, Juan Pablo, me parece que yo sé que vos estás en el camino correcto, pero a veces no alcanza con todo esto. Si es necesario, y con el empuje de las propias jugadoras. Las jugadoras se tienen que dedicar a entrenar y a jugar, ¿sí? Y no está mal que le pongan esfuerzo, pero tiene que haber una estructura de a poquito con la gente que se quiera sumar. Yo, desde luego, donde esté siempre jugando mi hija, ahora tengo una nieta también que anda por ahí en el
2: Premini,
1: entendido, pero siempre estoy dispuesto a sumar. Si bien yo vivo en Neuquén, bueno, siempre que me convoque el básquet a través de mi hija, no me cuesta nada subirme al auto e ir a lo que sea, aplaudir, alentar. Nosotros tuvimos una gran hinchada en Chuelecho. O sea, teníamos la tribuna llena, el papá de Rocío y la mamá de Rocío. Se escuchaban más que los locales.
2: Sí, me da impresión.
1: Ese matrimonio con Bonita, su hija, bueno, de eso se trata. Que muchos padres el día de mañana puedan ir a alentar a sus hijas. ¿Sí? Sé que a veces es difícil porque estos movimientos son cuestiones económicas, pero realmente algún día les va a tocar jugar de local y van a poder llenar ese polideportivo, y eso es impagable, ¿viste? Y eso se refleja en las categorías formativas. Cuando vos ves eso, simulás, cuando ves que la gente te va a ver, que te apoyan, que convocan los medios. Para el jugador eso es combustible.
2: Exacto.
1: Como lo fue nosotros, la adversidad fue nuestro combustible, ¿sí? Y saber que éramos, que con poquito hicimos mucho, ¿no? Digo, hicimos porque me siento parte, no, porque... Las responsables del resultado fueron las chicas, y atrás venimos los actores secundarios. Yo, vos que apoyaste desde la primera hora, por supuesto, pero la que entraron a jugar,
2: obviamente,
1: y definieron los partidos. Yo el partido que le ganamos a Roca, cuando vi que teníamos esa oportunidad, nos acostamos a dormir como a las 12, 12 de la noche, después del almuerzo, llegábamos tarde, teníamos 30 kilómetros de Viedma al Balneario del Cóndor, donde estaba el albergue precioso. Nos acostamos y yo me acosté a dormir, digo, bueno, no me podía dormir, y no me pude dormir hasta las 3 y media, 4 de la mañana, pensando en el equipo, el inicial,
2: claro,
1: pensando en cómo jugarles a Deportivo Roca, porque tenía el deseo y las ganas que estas chicas supieran que podían ganarle a este equipo. Yo vi cómo los presionó y cómo los anuló Cipolletti a Roca, y dije, tenemos una chance, tenemos una posibilidad. Y bueno, dormí 3 horas, 4, y fuimos y lo logramos. Lo logramos porque tenían mucho estas chicas adentro para dar.
2: No, obviamente. Y eso, Oscar, lo que es el ABC de nuestra escuela municipal. El esfuerzo de ir a intentarlo. Si nos caemos, caer con la frente en alta, volver a intentarlo, volver a levantarse para seguir intentándolo. Creo que las chicas hicieron un gran papel, nos sentimos orgullosos todos, no solo los chilenses, sino también los del Valle Medio. Yo como estoy a cargo de la Escuela Básquet, te lo dije a las chicas, se lo expresé orgulloso por la manera que nos representaron. Agradecerte a vos por coparte, por sumar, por transmitir esos valores que muy bien explicaste recién acá. Lamentablemente tenemos que dejarte porque sigo otra entrevista chiquita después, así que nada, solamente seguiremos contacto y hablaremos y nuevamente agradecerte por sumarte a este proceso.
1: Bueno, Juan Pablo, te agradezco a vos por la oportunidad, por llamarme y por apostar el básquet de la forma en que lo haces. Y nuevamente, repito el agradecimiento a mi hija,
2: muy
1: a
2: bien.
1: Lorena.
2: Muy bien. Gracias, Oscar. Gracias por todo.
1: Un abrazo grande.
2: Chao, chao. Muy bien. Bueno. Pues Oscar, fue una linda nota. Sí. Dapa, sigue hablando, pero bueno, sí. Los tiempos apremian. Si te parece, Mati, nos vamos con la segunda pausa musical.
3: Sí, con la Berizzo.
2: La Berizzo, que si mal no recuerdo, debe ser...
3: ¿A mi manera?
2: No, a mi manera, sí.
3: Sí, vamos con A mi manera de la Berizzo. Y después tenemos a los chicos del
2: canotaje.
3: Del canotaje, y con eso nos vamos. Chau, chau.
2: No, ya te va, no.

0: pasó, lo hicimos emocionar a Oscar y tenemos con este tema, creo que por Oscar le dimos un golpe en el corazón.
1: Tal cual.
0: De lleno, así que lindo, lindo. Pasamos a
1: el canotaje.
0: A la Prometidos Deuda, hace esos otros días venimos debiéndolo. Vamos con los chicos que van a estar participando de Olymp Hops en Eslovaquia.
1: En Eslovaquia. Así que... y vamos a escuchar a Clara Bocio Prates en primer lugar. Después vamos a escuchar a Giuseppe, Música Fredo, y en último turno.
0: Mía.
1: Ah, mira. Y después en el último audio vamos a estar escuchando a Bautista Yunes. Y nos cuentan un poco ahí cómo están transitando esto, qué vivencias tienen. La palabra de los deportistas. Queremos tenerlo acá, pero a esta hora están remando.
0: No, fíjate. Esperar hora... tiempo. Claro. ¿Quién quiere hablar con nosotros antes del Olympic Hop? Esperar tiempo. Así que
1: a la vuelta podremos charlar con ellos. Pero bueno, en este momento están en el agua y por eso no los tenemos acá en el estudio. Pero queríamos tener la voz de ellos y bueno, la tecnología nos permite por ahí hacer este tipo de ecuaciones. Así que Dani, ahí en operación, vamos a escuchar los audios de los chicos.
2: Hola, yo soy Clara Bocio, palista de Chorechel. Ahora voy en septiembre, voy a estar representando a la Argentina en Eslovaquia en una competencia llamada Olympic Hops de velocidad. Del 12 al 22 de septiembre vamos a estar en Eslovaquia y del 16 al 20 es la competencia. Yo, bueno, todos los días entreno en mi club, La Pobrecita de Chorechel. Entreno de 2 a 5 de la tarde más o menos con mis compañeros y una vez por mes para preparar la competencia me voy a concentrar a La Plata o a algún otro lugar con el equipo nacional de junior, que sería mi categoría. Así que bueno, esa es mi preparación, la verdad que tengo muchas ganas de ir, muy contenta y entrenando. Y bueno, espero representar a la Argentina de la mejor manera y con muchas ganas.
3: Hola, soy Giuseppe Mosicafreo, palista de Luis Beltrán, de la Escuelita Municipal de Canotaje Brazo Sur. Este año voy a estar representando a Argentina en Eslovaquia, en la ciudad de Bratislava, en un torneo llamado Olympic Hop de canotaje velocidad. Vamos a estar viajando del 12 al 20 y la competencia se va a realizar desde el 16 al 20. Las pruebas que voy a competir van a ser el K1 1000 metros y 5000 metros, serían mis pruebas individuales, y luego voy a estar compitiendo K2 1000 metros junto con Bautista Yunes. Mi preparación para esta competencia, metemos una sesión de agua de lunes a sábado a las 2:30 hasta las 4 más o menos. Y después, día por medio, complementamos con gimnasio a la tarde. Y también a veces metemos algunas sesiones de correr para ganar base aeróbica. Y nada, contento de que voy a ir a esta competencia y entrenando con todas las ganas para llegar de la mejor manera posible.
4: Hola, ¿qué tal? Mi nombre es Bautista Yunes, soy de Chuelechuel, represento el club Asociación La Pobrecita y quedé clasificado para ir a representar a la Argentina a los Olympic Hops, que se realizará en Eslovaquia, Bratislava, que estaremos compitiendo del 17 al 20 de septiembre, ¿sí? Y la verdad estoy muy contento por haber clasificado. Estoy entrenando muy duro de lunes a sábado y corro K1 1000 metros y K2 1000 metros con mi compañero Giuseppe Mosicafredo. Así que quiero dejar a mi país lo más alto posible y muchísimas gracias.
0: Chicos, ya tienen personalidad, ¿viste? Ya cuando te das cuenta, como cuando nos pasamos cuando entrevistamos a los catalanos, ya el recorrido los pone en otra presencia, ¿viste? Para que no sean tan tímidos. A Giuseppe lo entrevistamos cuando recién empezaba. Ya la voz estaba así chiquitita, ¿verdad? Y ahora ya habla como una voz de hombre, así que queríamos también ser parte de nosotros con el programa de ese desarrollo y recorrido de los chicos. Fuimos viendo la evolución que han tenido cada uno.
1: Hermosos. Sí, y después... no sé si escucharon lo que dijo y justo yo por eso remarqué que ahora están entrenando. Entrenan de lunes a sábado, es decir, todos los días entran al agua con el bote.
0: En invierno.
1: De las 2:30 a las 4 de la tarde. Y no solo eso, sino dijo que después hay otros días también, que después de salir el agua meten gimnasio. Y no solo eso, sino que otros días también meten algo de una base aeróbica. Y una de las deportistas remarcó que una vez al mes está viajando a entrenar con la selección al lugar donde se los convoque. O sea, el esfuerzo que hay de los clubes, de
0: la familia,
1: las familias, de los deportistas, y un poco es el mensaje que queremos transmitir, ¿no? Que bueno, que con que se puede, que hay que esforzarse, pero que solo no se puede tampoco.
0: Oscar habló también algo de eso, que fue épico lo que se logró, pero bueno, la epicidad no va a ser siempre.
1: No, tal cual. Y la importancia del apoyo de quienes están detrás de todos ellos, ¿no? Ahí mencionó varios clubes, mencionó la escuela municipal de acá de Beltrán, Brazo Sur. Y bueno, están viajando ahora. Así que bueno, si bien teníamos los audios hace una semanita pendientes por pasar, están viajando ahora el 12, este fin de semana, y están volviendo el 20. Y bueno, esperemos que les vaya bien, porque que les vaya bien a ellos es que les va bien al deporte y ayuda a crecer.
0: Y que aprendan, disfruten, es una experiencia. Seguro. Creo que cuando estén allá y a punto de arrancar, van a ver todo el proceso que fue llegar hasta allá.
1: Seguro.
0: Porque vos estás allá, pero hubo mucha movida para poder estar ahí. Y creo que, como decía muy bien Oscar, el combustible ideal para hacer una buena performance. Igual que, bueno, que sea sumar experiencia y seguir creciendo.
1: Aparte, tomar noción, ¿no? A Eslovaquia, viajar, ¿no? Y todo el tiempo que entrenan y lo que significa. Así que, bueno, esperemos que le vaya bien y bien merecido va a estar.
0: Exactamente.
1: Me faltó algo, me escribieron, pido disculpas. Este sábado estuvimos participando en Darwin de un encuentro zonal de patín.
0: Mirá.
1: Estuvieron todas las escuelas del Valle Medio. Pomona, la única que no pudo participar. Y este fin de semana se está realizando un encuentro también en La Marque. Estos encuentros son participativos, no competitivos. La idea es que todos pasen, patinan por el Pancho y la Coca. Todos se llevan su presente, están la familia. La verdad que el marco fue muy lindo en Darwin. Estaba Pablo Echezar, el secretario de Deportes. Le mandamos saludos a él. Estuvo todo muy bien organizado por Brisa Castillo, que es la profe, que es una patinadora acá de Beltrán, que ahora está dando clases ahí en Beltrán. En Darwin, claro, desde acá Beltrán está dando clases ahí en Darwin. Así que, bueno, mandarle las felicitaciones a todos quienes participaron de este encuentro, que está muy fuerte el patín en el Valle Medio y está bueno que se esté desarrollando y se realicen estos encuentros, ¿no? Y a mediados de octubre hay un provincial acá de la Liga, en La Marque, que lo está organizando Camila Evangeliste. Así que la vamos seguramente a estar entrevistando antes del provincial.
0: Muy bien.
1: Bueno.
0: Lindo programa.
1: Variadito.
0: Pasó, fue, hoy sí fue multideportivo.
1: Sí,
0: tocamos hoy todas las aristas del deporte.
1: Tal cual.
0: Así que nada, Mati, agradecerle
1: a Daniel.
0: Al Dani, que siempre ahí tuvimos que adaptarnos a las nuevas situaciones que van ocurriendo en vivo. Pero claro, la verdad que nada, lindo siempre poder compartir este espacio con vos, la pasamos bien, disfrutamos hasta acá y poner en valor a un montón de gente que más allá de que nosotros podamos decir que ellos puedan poner y transmitir a partir de su voz todo el esfuerzo que hacen es reconfortante, así que
1: tal cual.
0: ¿Te parece?
1: Bueno, pasó en un movimiento por la radio socioeducativa Leda Caso. Se repite el jueves.
0: ¿Jueves 10 de la mañana?
1: 10 de la mañana y nos volvemos a ver en vivo el próximo martes a las 15 horas.
0: Bien, nos vamos con la Berizzo. Vamos por la gloria, ¿no?
1: Esa.
0: Ahí está.
1: Vamos.

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1: El extraordinario guitarrista Oscar Alemán se la tomaba un poco en broma, pero eso no significaba que esta estrella de la era del swing no supiera que Bésame Mucho es y será una de las canciones latinoamericanas más populares e importantes de todos los tiempos.
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1: En principio hay que decir que Bésame Mucho fue compuesta por una mexicana, Consuelo Velázquez, en el año 1932, cuando tenía 16 de edad, aunque recién sería estrenada en 1940, cuando ella ya era una joven de 24. La primera versión fue del cantante Emilio Tuero.
4: Bésame mucho.
1: Y luego vinieron las de Lucho Gatica y Pedro Infante en un crescendo que incluyó que a principios de los años 60, cuando recién empezaban a buscar una carrera exitosa, cuatro muchachitos de Liverpool la grabaran en la primera prueba que hicieron para un sello y luego en su primera sesión oficial para EMI. Con el tiempo, Bésame Mucho sería también parte del repertorio de artistas tan diversos entre sí como Joe Gilberto,

0: Luis Miguel.
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0: Artistas como Soda Stereo, Andrea Bocelli, Cesaria Évora.
2: Bésame, bésame mucho.
0: Y Tomatito, pero con un dato clave. Su impacto inicial en el mundo fue un subproducto del éxito en Estados Unidos en la era de la Segunda Guerra Mundial.
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0: No en vano fue un clásico de época en las voces de astros como Nat King Cole,
4: que la cantó en inglés y en castellano,
0: Dean Martin, Elvis Presley y Frank Sinatra, para beneficio del bolsillo de la buena de Consuelo, que vivió 86 años hasta 2005 y convivió entonces durante no menos de 6 décadas con una celebridad inusitada. El exitazo del tema en Estados Unidos en los años 40 tuvo que ver con la Segunda Guerra Mundial. En esos años en que millones de soldados se iban a sus casas sin saber si volverían, o cuándo volverían, y cómo volverían, la idea de bésame mucho como si fuera esta noche la última vez calaba hondo en la vida cotidiana y tornaba mucho más dramática su letra, que entonces se cargaba de resonancias melancólicas. La canción tiene por detrás una historia poderosa, que es que Consuelito
4: nunca había dado un beso de amor cuando la compuso.
0: En realidad, la autora, hija de un militar estricto,
4: era una pianista en formación
0: que más adelante llegaría a conducir programas de radio y televisión tocando un repertorio
4: de música clásica.
5: 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Adelante, Consuelito.
0: Lo que todos sabemos a esta altura es que la letra tenía un erotismo exacerbado para la época, y mucho más para el México de entonces, una sociedad machista y llena de modales y señas patriarcales. Bésame, bésame mucho, como si fuera esta noche la última vez. Bésame, bésame mucho, que tengo miedo a perderte, perderte después. Quiero tenerte muy cerca, mirarme en tus ojos, verte junto a mí. Piensa que tal vez mañana yo ya estaré lejos, muy lejos de ti. Esta letra, si la pensamos, condensa una forma de erotismo exacerbado por una ansiedad, por una inseguridad, por un temor al futuro. No se trata de una despedida,
4: como pensaban las parejas estadounidenses de los años 40.
0: Bésame mucho expresa más bien un deseo de posesión. Es un acto de seducción por parte de la voz lírica que, a sabiendas del carácter efímero, del tiempo amoroso o el tiempo erótico, desea capturarlo, bordar con él una especie de imagen eterna para que cuando sobrevenga la hora desolada, la separación o la muerte misma, todo haya dejado una marca placentera.
4: En un sentido poético, este tópico no es demasiado extraño a la literatura. Lo que hace Consuelo
0: es darle una voz musical
4: a uno de los asuntos más triviales y comunes de lo que llamaríamos el quehacer poético, el carpe diem,
0: que significa en latín aprovecha el día, disfruta el momento, viví el momento. A diferencia del modo algo ligero en que hoy puede interpretarse esa frase, la de carpe diem, en realidad, en lo profundo, es una especie de reflexión sobre las continuas mutaciones de la vida, en especial ante la muerte. El sujeto poético reclama la intensidad de todas las experiencias haciendo, de la memoria.
4: Este momento debería durar por siempre.
0: El único tesoro y consuelo.
4: El único tesoro y consuelo.
0: El erotismo no está lejos de esta realidad, de esta inquietud.
4: Por el contrario.
0: El erotismo, como la juventud, reclama a quien lo defienda ante la imposibilidad de detener el tiempo y sus mudanzas físicas. La muerte puede ser física o simbólica, puede ser la desaparición de un ser querido o puede ser la puerta que se cierra y se cierra para siempre. Por eso es importante comprender que si nos besamos, deberíamos besarnos mucho.

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esa versión van a escuchar ahora, van a ver. Muy mejorada, muy aperezada. Los perezas, queridos, adelante. Querido Leiva, Rubén.

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2: Hola Argentina, muy buen día, ¿cómo están? Les damos la bienvenida a esta producción informativa nacional de Farco, el Foro Argentino de Radios Comunitarias. Estamos aquí en nuestro centro de producción en la ciudad de Rosario y ya estamos enlazadas las radios comunitarias del país para la primera edición de hoy, jueves 10 de septiembre de 2026. La Cámara de Diputados aprobó los emplazamientos a las comisiones para tratar la extensión de la emergencia en discapacidad y el endeudamiento familiar. Solo votó en contra el diputado santacruceño José Luis Garrido y de este modo, antes de fin de mes, habrá dictamen para que los temas sean tratados en el recinto y obtengan media sanción. Vamos a escuchar al diputado del bloque Provincias Unidas, Pablo Giuliano.
3: La semana pasada, o hará dos semanas atrás, cuando un grupo de diputados, 133, más allá de las diferencias políticas, planteábamos que era transversal la naturaleza de este tema y de esta problemática, confirma que no estábamos equivocados. Confirma que muchas veces cuando uno baja un poco la bandera partidaria, se corre un poquito el velo de la camorra política, termina ganando lugar lo que tiene que terminar prevaleciendo siempre en el seno de este Congreso, que es la situación de la mesa de los argentinos, del diario, de no llegar a fin de mes. Esta realidad tan dura que tiene que salir de esta caricatura que muchas veces se había construido de que algunos habían comprado televisores y lo querían devolver y que se habían endeudado por eso. Entonces, saliendo de la caricatura, el Congreso está a la altura. Y sin más palabras, señor Presidente, vengo a plantear una moción en los términos del artículo 106 del reglamento y de la interpretación que de dicha norma se hizo en la resolución de julio del 2010. Emplazar a las comisiones de finanza y defensa del consumidor, del usuario y de la competencia a realizar reuniones conjuntas el día martes 15 de septiembre de este año, martes 22 también de septiembre de este año, martes 29 de septiembre y esta última fecha a fin de emitir dictamen a las 14 horas.
2: El martes 29 de septiembre entonces deberá llegarse a un consenso en un texto en base a todos los proyectos presentados sobre endeudamiento familiar para llevarlo al recinto. En el caso de la prórroga de la emergencia en discapacidad hasta el 31 de diciembre de 2027, el dictamen deberá emitirse el 23 de septiembre. Así lo planteaba el diputado de Unión por la Patria, Juan Marino, antes de la votación.
4: La moción es emplazar a las comisiones de discapacidad y de presupuesto y hacienda a realizar reuniones conjuntas el miércoles 16 de septiembre y el miércoles 23 de septiembre, ambas a las 12 horas del mediodía, siendo la segunda para emitir dictamen para tratar el expediente 4018 de 2026 que establece la prórroga hasta el 31 de diciembre de 2027 de la Emergencia Nacional en Discapacidad que a su vez había sido establecida por la ley 27793 que sigue vigente.
2: Y afuera del Congreso hubo movilización para apoyar las iniciativas sobre discapacidad y endeudamiento familiar. Allí estuvieron familiares, prestadores, profesionales que atienden a personas con discapacidad, transportistas y también personas que contrajeron préstamos que no pueden pagar. Vamos a escuchar a una madre que se endeudó con el propio banco en el que trabaja para pagar los medicamentos de su hijo.
5: Vengo a hablar fundamentalmente como endeudada porque me endeudé para poder sostener la vida de mis hijos, mi propia vida y la vida de mis padres que son jubilados con una jubilación de miseria. Dejaron de cubrir medicaciones para mi hijo, pagué, me endeudé con la tarjeta de crédito por 1.500.000 pesos este mes que no sé cómo voy a pagar. Me endeudé con el banco en el que trabajo y en el que estoy con una licencia por psiquiátrica por todo lo que este gobierno me hizo, nos hizo, y aunque esto hoy suene autorreferencial y de vergüenza hablar de lo endeudados que estamos por sostener la vida de nuestros seres queridos, tenemos que sacudirnos la vergüenza, que la vergüenza cambie de bando. Ellos deberían tener vergüenza. Ellos deberían tener vergüenza de priorizar los gastos de la CIDE por sobre los gastos
2: también en este acto que se realizó frente al Congreso Nacional, la actriz Lola Bertet, mamá de un chico con trastorno del espectro autista, llamó a seguir movilizados para apoyar el avance del proyecto para extender la emergencia de discapacidad hasta diciembre de 2027, un proyecto que se tratará en el recinto seguramente en octubre.
6: En octubre es la votación. Nos queda un mes de lucha. Y si tenemos que estar en las calles, estaremos en las calles. Y que el gobierno no confunda a nadie con nuevos proyectos. Sabemos que hay un proyecto que está dormido, gracias a Dios, en el Senado, donde quieren hacer desaparecer las prestaciones. Estaremos en las calles, como lo digo siempre, las veces necesarias. Porque si hay alguien que sabemos lo que es la lucha diaria, somos las madres y los padres que tenemos hijos y familiares con discapacidad. No nos van a ganar, no nos ganaron el año pasado. Hicieron un juego que nos engañaron, pero no nos ganaron. Y por más que salga la ley de emergencia, tienen que cumplir la ley original, que no la están cumpliendo. Así que estaremos siempre acá donde tenemos que estar. Gracias y fuerza como siempre.
2: Ahora Neuquén, porque allí las comunidades mapuches del sur provincial celebraron el Día Internacional de la Mujer Indígena mientras mantienen el resguardo territorial en el territorio donde se produjo el desalojo parcial de una de las comunidades, la comunidad Quintriqueo. Tenemos el informe de nuestra compañera Laura Cotescu desde la FM Pocahuyo.
7: Buenos días, Pepe, y a todas las radios de Farco. Se conmemoró el Día de la Mujer Indígena en las comunidades mapuche que intentaron desalojar. Se realizó un festival y encuentro en el resguardo territorial de la LOF Melo y Quintriqueo, cercanas a Villa La Angostura. Este encuentro fue para agasajar a las mujeres de ambas comunidades, en el marco de esta resistencia que realizan ante la suspensión del desalojo y la exigencia de respuestas al gobierno de la provincia de Neuquén. Escuchamos a la Lonco Amancay Quintriqueo.
8: Hoy en particular queríamos nosotros celebrar el Día Internacional.

0: pasaron muchas cosas en contexto nacional que hicieron que ellos se tomaran el atrevimiento de hacer todo lo que están haciendo, porque no es solo acá, lo están haciendo en el norte del país, están desalojando muchísimas comunidades. Entonces tiene que ver con un plan sistemático que ya en algún momento lo intentaron hacer, no les salió, y es ahora nuevamente lo están queriendo hacer y les está saliendo lamentablemente bien. Por eso es importante que la resistencia y la organización perdure, que cada vez estemos más unidos.
1: Agregamos que por el momento no hay novedades judiciales ni policiales y el resguardo territorial continúa. Informó para Farco FM Pocahuyo desde San Martín de los Andes.
2: Vamos ahora a La Plata, porque allí el papá de una nena que perdió la vida en medio de un hecho delictivo creó una fundación para ayudar a personas en situación de vulnerabilidad. Nos lo cuenta nuestra compañera Robertina Sacido Torcio desde Radio Estación Sur.
3: Hola Pepe, hola a toda la audiencia del informativo Farco. Mientras en la provincia de Buenos Aires el régimen penal juvenil quedó suspendido por 60 días, en La Plata surgen nuevas iniciativas para acompañar a los pibes y pibas. El papá de Kim Gómez, la nena de 7 años que murió tras el robo de un auto en la capital provincial en febrero del año pasado, en 2025, lanzó una fundación que trabajará en barrios populares de la ciudad con niños, jóvenes y adultos en situación de vulnerabilidad. En diálogo con Radio Estación Sur, Marcos Gómez contó que apunta a construir un espacio de trabajo comunitario junto a los vecinos, las organizaciones de los barrios y generar alternativas a través de la educación, los oficios, la salud y el acompañamiento. Lo escuchamos.
4: Cuando yo me empecé a involucrar con todo esto, empecé a preguntar quién falló o quiénes fallaron, dónde estaban las alarmas, qué se estaba trabajando con los chicos, y realmente se estaba trabajando muy poco. Es que yo me crié en un barrio, yo sé lo que se vive en un barrio, me crié en un club, no me tienen que contar nada de lo que se vive, cómo, qué es lo que están pasando los chicos, qué es lo que se necesita. Así que cuando pasó lo que pasó, uno está en shock, no sabe qué hacer. No, se fue dando todo muy, muy natural, y hoy la fundación sinceramente viene a traer un montón de herramientas. Y ahora lo que se viene, vamos a apuntar a hacer un trabajo en comunidad, donde comprometamos a trabajar los comercios de la ciudad con los clubes de barrio, las iglesias, los comedores, y bueno, y obviamente que también hacer un trabajo en conjunto con el Estado y con ustedes, los medios de comunicación, ¿no? Que es muy importante.
3: Marcos Gómez también opinó sobre el fallo que ya hemos contado en el informativo Farco de la jueza Marta Pascual, que frena la aplicación del régimen penal juvenil por 60 días.
4: Bueno, yo sigo manteniendo mi postura de que la ley está para cumplirla. Si bien entiendo que la doctora Marta Pascual hace referencia a que los establecimientos no están en condiciones, bueno, habrá que ponerlos en condiciones, pero la ley se tiene que cumplir. Yo trabajo con Marta Pascual, la conozco. Ella tiene un programa de prevención, la verdad que el programa está buenísimo. Conozco a los chicos. Claramente no coincidimos en la baja de imputabilidad, nada más. En las cosas que compartimos vamos a trabajar y en las que no, no.
3: Desde Radio Estación Sur de La Plata, informamos a Aileen Rocha y Robertina Sacido Torcio para el informativo Farco.

0: información deportiva en el noticiero de Farco, porque Estudiantes de La Plata empató con Corinthians y definirá en Brasil el pase a las semifinales de la Copa Libertadores. Nos informa nuestro compañero Iván Alday.
1: Serie abierta por la ida de los cuartos de final de Copa Libertadores en La Plata tras la igualdad 1-1 entre Estudiantes y Corinthians, con goles que aparecieron en el amanecer del primer y segundo tiempo. El primero que golpeó fue Alexis Castro para poner el 1-0 para Estudiantes de La Plata de pelota parada. Corinthians reaccionó en el segundo tiempo y de la mano de Caio Jorge igualó la situación, sentenciando el 1-1 final bajo el arbitraje de Esteban Ostojic, el uruguayo. Todo se definirá una semana más tarde, el próximo miércoles desde las 21:30 en el Neo Arena de Brasil, donde el equipo del Cacique Medina juega con dos resultados a su favor. Por supuesto, la victoria, donde avanzará a la siguiente instancia, y de conseguir una igualdad, sea cual sea el resultado, irán a penales. Deportes, Noticiero Nacional de Farco, Iván Alday.
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0: la primera edición de Informativo Farco de este jueves 10 de septiembre de 2026. Cristian Torres estuvo en controles, Pepe Frutos en la conducción y las radios que integran Farco en la producción. Volvemos en la segunda del día. Chau.
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0: Gracias.
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0: Muchas gracias.
1: ¡Andresino!
0: Gracias, Fa.
1: Gracias. Hermoso.
0: Gracias, Mardel.

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el ginkgo. Es el más antiguo de los árboles. Está en el mundo desde la época de los dinosaurios. Dicen que sus hojas evitan el asma, calman el dolor de cabeza y alivian los achaques de la vejez. También dicen que el ginkgo es el mejor remedio para la mala memoria. Y eso sí que está probado. Cuando la bomba atómica convirtió a la ciudad de Hiroshima en un desierto de negrura, un viejo ginkgo cayó fulminado cerca del centro de la explosión. El árbol quedó tan calcinado como el templo budista que el árbol protegía. 3 años después, alguien descubrió que una lucecita verde asomaba en el carbón. El tronco muerto había dado un brote. El árbol renació, abrió sus brazos, floreció. Ese sobreviviente de la matanza sigue estando ahí, para que se sepa.

negro. Ni a que te cuenten los libros lo que están tramando ahí.

Los miércoles a las 9 de la noche, hora de Nueva York, la cadena ABC emite una serie que me gusta mucho. A esa misma hora, un mexicano llamado Elías, dueño de un vivero en Veracruz, la está grabando a su disco rígido y subirá el archivo a internet sin cobrar un centavo. Tiene esta costumbre, dice, porque le gusta la serie y sabe que hay personas en otras partes del mundo que están esperando verla. A las 11 de la noche de ese miércoles, Erika, una violinista canadiense de 24 años que ama la música clásica, baja la copia de Elías y desgraba uno por uno los diálogos para que los fanáticos sordomudos de la serie puedan disfrutarla. Distribuye esos subtítulos en un foro tan rápido como puede. A las 3 de la madrugada del jueves, hora venezolana, Javier baja en Caracas la serie que grabó Elías y el archivo de texto que sincronizó Erika. Javier podría ver el capítulo en inglés porque sabe inglés a la perfección, pero antes necesita traducirlo. Siente un placer extraño al descubrir nuevas etimologías. Para no perder tiempo, Javier divide el texto en 8. Son bloques de tamaños parecidos y los distribuye por mail. Inmediatamente le llega el segundo bloque a Carlos y a Juan Cruz, dos empleados nocturnos de Buenos Aires que suelen matar el tiempo jugando al ajedrez, pero que se ocupan los miércoles a la madrugada en traducir una parte de la serie porque estudian inglés. El tercer bloque de texto lo está esperando Charo, una ceramista de Alicante que está subyugada por la trama y necesita ver la serie con urgencia sin esperar a que la televisión española la emita tarde y mal doblada muchos meses después. El cuarto bloque lo recibe María Luz, una tipógrafa rubia y alta que trabaja de noche en un matutino de Cuba. María Luz deja por un momento de diseñar la tapa del diario y se pone a traducir lo que le toca. Lo hace para practicar el idioma porque se quiere instalar en Miami. El quinto bloque viaja por mail hasta Raquel y José Luis, una pareja andaluza que tiene una librería en el centro de Sevilla. Llevan casados más de 25 años, no tuvieron hijos y hasta hace poco traducían sonetos de Yeats con el único objeto de poder leerlos juntos. Ahora descubrieron que además de buena poesía, existen también las buenas series de televisión. El sexto bloque le llega a Ricardo. A Ricardo lo dejó su novio y está triste, así que traduce frenéticamente mientras hace dormir a su gato Ezequiel. El séptimo bloque lo recibe Patrick, un inglés con cara de bueno que viajó a Costa Rica para perfeccionar su español. Lo desvalijó una pandilla casi al bajar del avión, pero igual se enamoró del país y se quedó a vivir en San José. Y el octavo bloque le llega a Ashley, una chica sudafricana de madre uruguaya, que es fanática de la serie porque le recuerda a La Isla del Tesoro, su libro favorito. Los 8, que nunca se vieron ni tienen más puntos en común que ser fanáticos de una serie o de un idioma, traducen al castellano el bloque de texto que le corresponde a cada uno. A esa misma hora, Fabio, un adolescente a destiempo que vive en Rosario, encuentra por fin el subtítulo terminado. Lo incrusta al video original, desesperado por mirar el episodio. A veces su mamá lo interrumpe en mitad de la noche y le dice: «Todavía estás metido en internet, Fabio. ¿Cuándo vas a hacer algo por los demás?». «Tenés razón, mamá. Ahora pago», dice él, pero antes de irse a dormir, comparte el archivo subtitulado para que cualquiera, desde cualquier parte del mundo, lo pueda descargar. Fabio nunca se olvida de este detalle. Los jueves yo me levanto a las 11, casi a la misma hora que Fabio se fue a dormir. Mientras me preparo el mate y reviso el correo, busco en internet si ya está la versión original con subtítulos de mi serie favorita. Y cuando la descargo, pienso en algo que hace más de 30 años dijo Borges, mucho mejor que yo, en un poema maravilloso que se llama Los Justos. Dice Borges: «Un hombre que cultiva un jardín, como quería Voltaire, el que agradece que en la tierra haya música, el que descubre con placer una etimología, dos empleados que en un café del sur juegan un silencioso ajedrez, el ceramista que premedita un color y una forma, un tipógrafo que compone esta página que tal vez no le agrada, una mujer y un hombre que leen los tercetos finales de cierto canto, el que acaricia a un animal dormido, el que justifica o quiere justificar un mal que le han hecho, el que agradece que en la tierra haya Stevenson, el que prefiere que los otros tengan razón».

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Es la hora 14, 55 minutos.

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Hola, ¿cómo te va? Bienvenida, bienvenidos a Lo Pasado Pensado. Hoy te voy a contar la increíble historia del peso argentino y las devaluaciones.

0: En la Argentina la inflación siempre tuvo más que ver con los intereses de los sectores ganaderos dominantes que con una desgracia intrínseca, como se dice, ¿no? Fíjate vos que a ellos les convenía la inflación porque cobraban en libras y pagaban en pesos devaluados, de manera tal que se licuaban sus pasivos, sus deudas se iban licuando. Esto lo dice un medio insospechado de izquierdista o de cosa rara. Fíjate lo que decía al Financial Times de Londres el 7 de junio de 1880. 86. Final del gobierno de Roca, comienzo del gobierno de Juárez Celman. Aparte de los políticos corruptos, el mayor enemigo de la moneda argentina sana han sido los estancieros. Como principales terratenientes y productores del país, su interés radica en poder pagar sus gastos con papel moneda y obtener altos precios en oro por la venta de sus productos. Su noción de paraíso está constituida por buenos mercados en Europa y mala moneda en el país. De este modo, el oro les provee de tierra y mano de obra barata. Fíjate vos cuánto fue la inflación entre 1810 y 1863. 2.500% de inflación entre 1810 y 1863. Ahí cuando nació el Estado argentino con Mitre, derrotado en el interior en Pavón, hubo que hacer una unificación monetaria porque había monedas por provincia, era un verdadero escándalo, y nace una primera moneda nacional unificada allá por 1863. Finalmente, en 1881 nació el peso argentino, que comenzó a tener algunas dificultades allá por 1889-1890, cuando se produce la gran crisis y el primer default argentino, donde los trabajadores empezaron a exigir que les pagaran en oro porque la moneda se iba devaluando, se iba disolviendo en sus propias manos, comenzando un periodo interesante de inflación. Además de la moneda, lo que hacían las grandes empresas, particularmente la Forestal y otras empresas de las provincias, era pagar a sus empleados con bonos o con fichas. Se conservan todavía las fichas de la Forestal, que dice vale por un peso. ¿Qué pasaba con esto? Los trabajadores tenían que cambiarlo en el único almacén existente en el lugar que pertenecía a la empresa, donde los productos valían 2 y 3 veces más caros que en el pueblo. Pero por supuesto en el pueblo no aceptaban esa moneda. La única forma era pagar, entonces su salario lo tenían que gastar en el almacén de la empresa pagando precios irrisoriamente altos. Este peso argentino va a ser relanzado en 1889 y se va a mantener hasta 1935. Ese periodo fue, después de pasada la crisis del 90, de relativa calma en términos inflacionarios, de control del sistema monetario. Durante el gobierno peronista va a crecer la inflación básicamente por un incremento de la demanda, lo que llaman algunos demanda acumulada, es decir, de gente que no consumía ni leche, ni pan, ni productos básicos, que va a ingresar al mercado y va a haber más demanda que producción. Por eso hay una etapa inflacionaria dentro del modelo peronista, pero es la primera vez que la inflación tiene que ver con una demanda genuina, una demanda legítima de la población. A partir de la llamada Revolución Libertadora, Argentina se incorpora al Fondo Monetario, van a venir las políticas liberales de Alzogaray con permanentes devaluaciones de la moneda, que va a provocar una fuerte caída del poder adquisitivo de los salarios, que se va a recuperar notablemente durante el gobierno de Illia, que va a volver a caer durante el gobierno de Onganía. Onganía, el dictador Onganía, va a ser el creador de los pesos Ley 18.188, que le van a sacar 2 ceros a aquel peso argentino. En 1973, cuando llega Cámpora al poder, se produce el Pacto Social, un acuerdo entre patrones y obreros, entre sindicatos y corporaciones empresariales, que establece que no va a haber ni aumento de precios ni aumento de salarios, pero antes de firmar el acuerdo, como suele ocurrir, las empresas se reservan un margen de ganancia interesante. Y por otra parte, este acuerdo era un acuerdo nacional, que no tenía muy en cuenta lo que pasaba en el mundo. Y para desgracia de la Argentina, a fines de 1973, se produce la gran crisis del petróleo con un aumento del crudo que llega hasta un 40%. Eso no se va a ver reflejado inmediatamente en la Argentina, va a haber tironeos salariales y empresariales, va a estar contenido de alguna manera con la presencia de Perón en el poder y va a terminar estallando, como dicen algunos, como un resorte en 1975 con el Rodrigazo. Ya con Isabel en el gobierno, con López Rega influyendo ahí, va a colocar a un ministro llamado Celestino Rodrigo, que va a pretender de alguna manera actualizar toda esa cuestión de la inflación, y hace en un solo día aumentos del 160% en tarifas, y demás cuestiones que van a hacer explotar los salarios por el aire. Y esto lleva a que se produzca la primera huelga general contra un gobierno peronista ya por julio de 1975. Te vas a llevar a una sorpresa cuando sepas que lo que hace Rodrigo es aplicar un plan del Fondo Monetario Internacional que exigía aumento de tarifas, acumulación de reservas a partir de quitarle ganancias a los trabajadores. Y además otra cosa muy interesante que pasa durante Rodrigazo es el ingreso de algunos personajes que van a ser parte del equipo de Martínez Díaz. O sea que Rodrigazo, julio de 1975, implica una avanzada de los grupos neoliberales en la economía nacional, aún durante el gobierno peronista de Isabel Perón. La dictadura militar va a tener altísimos niveles de inflación y va a ser una cosa tremenda, congelar los salarios y liberar los precios, con lo cual el poder adquisitivo va a caer brutalmente y se va a producir una enorme transferencia de los trabajadores a los sectores de la economía concentrada. Los trabajadores pierden un 30% del valor de su salario en términos reales. En 1980 va a explotar una crisis económica, ya estaba el ministro Lorenzo Sigó que decía el que apuesta al dólar pierde, todo se va al diablo, crece la inflación. Y después vendrá la guerra de Malvinas con sus consecuencias, la Argentina teniendo que pagar reparaciones a Inglaterra, bueno, un verdadero desastre económico, donde además el ministro Cavallo estatiza la deuda externa privada del país, de manera tal que los recursos económicos del Estado se reducen a la mínima expresión. Por lo tanto, a algún genio se le ocurra, ya por 1983, antes de la entrega del poder a Raúl Alfonsín, quitarle otros 4 ceros a la moneda original. Y nace el peso argentino. Raúl Alfonsín asume en diciembre de 1983 con una pesadísima herencia, una deuda externa que rondaba los 60 mil millones de dólares de aquella época, muchísimo más de lo que podría representar hoy, con grandes problemas socioeconómicos, demandas, la miseria, la desocupación que tiene que resolver. No lo logra, es asediado su gobierno por los capitanes de la industria. Esto va a llevar a que en 1985 Raúl Alfonsín anuncie la economía de guerra y el lanzamiento del Plan Austral, una nueva moneda que va a tener color verde y va a tener a Rivadavia en el peso, no era una buena idea tener a Rivadavia en el primer peso argentino, color verde que se va a llamar el Austral, y un peso que valía a un poco menos de un dólar, 89 centavos de dólar, o sea que el Austral era más poderoso inicialmente que el dólar. Y ahí le quitaron 3 ceros más a la moneda. Esto termina, como todos sabemos, con la tremenda hiperinflación de 1989, donde llegamos en un mes a un 150% de inflación en un solo mes, una verdadera tragedia social. El país es un caos, hay muchos muertos, desesperación, la inflación, el dinero argentino no vale nada. En ese contexto ganan las elecciones Carlos Saúl-Menem, se adelanta la entrega del poder para julio de 1989 y Menem lanza un primer plan asociado a una de las empresas más importantes del país de aquel momento, que era Bungibor. El plan fracasa, pero ya Menem va anunciando que va a ser las famosas privatizaciones. Finalmente llegará Domingo Cavallo al poder. Cavallo lanza el plan de convertibilidad, lanza una nueva moneda que es el peso argentino, quitándole 4 ceros al ya devaluadísimo peso histórico de 1935. No estamos hablando de harina, 4 ceros, estamos hablando de quitarle 4 ceros a la moneda. Imagínense que tenía que ver esto con que los números ya eran inmanejables, no entraban en la computadora esos números. Entonces había que simplificar de alguna manera y la idea era que un peso valía un dólar y mantener esto a rajatabla, lo que le va a costar a la Argentina enormes sacrificios. Para no hacerla más larga, porque esto da para mucho, pero hasta ahí llegamos con los cambios de moneda, te voy a contar cuánto valía en el momento de hacer la convertibilidad un peso argentino de 1935. Un peso argentino de 1935, en 1992, agregándole todos los ceros que le quitaron, equivaldría a 10 billones de pesos. 10 millones de millones de pesos, aquel peso de 1935 llevado a 1992. Parece increíble, pero así fue. Esta es la loquísima historia del peso, las devaluaciones, las idas y vueltas y los ceros que se fueron sumando y restando del peso original de 1935. Nos vamos a despedir con alguien que sintetizó mejor que nadie esta locura con el peso, y le faltó mucho, porque esto es de la década del 60, le faltó ver mucho al pobre Tato en qué tenía que ver ese peso y cómo había transformado y cambiado y cuánto un dólar y cuánto un peso. Bueno, él lo explica mejor que nadie. Nos vemos la próxima.
1: 30 años. 30 años bancándose 16 presidentes y 37 ministros de economía que se lo pasaron diciendo, esta es la crisis más grande que está sufriendo el país, hay que reducir el gasto público, hay que laburar más, hay que invertir en IPA. Mientras tanto, ¿quiere que le diga una cosa? Mira, este peso moneda nacional, le arrancaron 2 ceros con este otro peso ley 18.188, a este le arrancaron 4 ceros con este otro peso argentino, y como si esto fuera poco, le sacaron 3 ceros más con este peso, con este austral. Ya que le estirparon 9 ceros a este pesito de acá adelante. Como este austral equivale a 1.000 millones de pesos moneda nacional. Y como en aquel entonces se compraba con 83 pesos moneda nacional, un dólar, este austral equivale a 12 millones de dólares. Lo cual parece un chiste si no fuera una joda grande como una casa.
2: Es la hora 17:57.

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10: Hola Argentina, saludos otra vez, les damos la bienvenida a esta producción informativa nacional de Farco, el Foro Argentino de Radios Comunitarias. Compartimos con ustedes que nos reciben a esta hora en todo el país, la segunda edición de hoy jueves 10 de septiembre de 2026. Bomberos voluntarios de todo el país realizaron esta mañana un sirenazo en reclamo de los fondos que el gobierno nacional retiene ilegalmente y que deberían destinarse al funcionamiento de los cuarteles. Desde Pocito en San Juan, el informe de nuestro compañero Guillermo Romero en la radio comunitaria La Lechuza.
11: La sirena de los cuarteles de bomberos voluntarios de todo el país sonaron hoy a las 10 de la mañana, en el marco de un sirenazo nacional y simultáneo convocado por el Sistema Nacional de Bomberos Voluntarios para visibilizar los reclamos económicos y normativos que atraviesa el sector. Esto nos comentó Agustín Moya, jefe del cuartel de bomberos voluntarios del departamento de Pocito.
12: Un sirenazo a nivel nacional, porque los recursos que se destinan bajo la ley 25.054 no están llegando. Esos recursos están del año pasado, o sea, no son recursos de este año. Y voy a comentar algo. Con esos recursos nosotros compramos equipamiento, botas, movilidades. Bien. Esa ley se consiguió hace muchos años y se usa solamente para el uso de, para la compra de equipamiento. No puedo comprarme un sándwich. Solamente equipamiento se puede comprar. No puedo pagar la luz, no puedo comprar una garrafa, solamente equipamiento. Bueno, ese dinero se saca de los seguros. De los seguros de los incendios de casa, de auto, bien. El 0,00005% va destinado a bomberos. Se reparte, lo administra la nación, lo administra, pero no es plata de la nación, no sale de las arcas de la nación. Y eso, por ejemplo, el del año que viene ya se está juntando ahora. O sea que en diciembre ya se cierra y esa plata queda ahí. Fíjate el mes que estamos y los bomberos voluntarios, más del 50% está reclamando ese dinero. O sea, no la están usando, o sea, es plata nuestra, que eso ya en enero, febrero, marzo empieza a pagarse, y son 1000 cuarteles. O sea que tranquilamente en 3 meses, más tardar, lo tenés que pagar. Bueno, no se está pagando, ese es el reclamo, el sirenazo.
11: El sistema calcula que la distribución de esos recursos representaría aproximadamente 45 millones por asociación. También se reclama la aplicación efectiva de normas de fortalecimiento del sector, el reintegro del IVA en la compra de equipamiento, facilidades para importar unidades de emergencia y una compensación por la atención de emergencia en rutas concesionadas. Reportó para el informativo Farco Guillermo Romero desde Radio Comunitaria La Lechuza en la provincia de San Juan.
10: En la provincia de Buenos Aires se realiza hoy una marcha de antorchas en defensa de la ciencia, la tecnología y la educación pública. Será desde las 17 en el Polo Tecnológico Migueletes, en el partido de San Martín, convocado por trabajadores y trabajadoras del INTI, el Instituto Nacional de Tecnología Industrial, la Comisión Nacional de Energía Atómica y la Universidad Nacional de San Martín. Así explicó el sentido de esta jornada, esta marcha de antorchas, la integrante de la multisectorial del INTI, Giselle Santana.
13: Junto con los trabajadores y trabajadoras de la Comisión Nacional de Energía Atómica y toda la comunidad educativa de la UNSAM, queremos invitarlos a todos y a todas a una marcha de antorchas este jueves en el Polo Tecnológico Migueletes. A partir de las 17 horas vamos a estar concentrándonos en las puertas de la CONEA, en Avenida General Paz 1499, para denunciar los despidos y el vaciamiento de los organismos de ciencia y tecnología, la privatización de áreas estratégicas, los bajos salarios, el incumplimiento de la ley de financiamiento universitario, pero también queremos convocar a toda la comunidad de San Martín, de los barrios cercanos al corredor de General Paz y a todos y todas quienes quieran sumarse con sus propios reclamos. La falta de acceso a la salud y a la educación públicas, a la vivienda, el endeudamiento de las familias, la precarización del trabajo, los despidos y los cierres de fábricas, sobre todo en una localidad como San Martín, capital de la pequeña y mediana industria, para denunciar las jubilaciones de miseria, el colapso del PAMI, porque sabemos que es necesario unir todas las luchas, que sin Malvinas no hay soberanía, pero sin ciencia, trabajo y educación tampoco.
10: Giselle Santana, integrante de la multisectorial del INTI, haciendo esta convocatoria a la marcha de antorcha que se realizará hoy a las 17 en el Polo Tecnológico Migueletes, en el Partido Bonaerense de San Martín. Tierra del Fuego se retoma hoy la negociación entre el gobierno y los docentes de la provincia. Recordemos que allí están en la sexta semana de paro docente por tiempo indeterminado. La negociación se retomaba hoy por la mañana, se esperaban las resoluciones del encuentro. Vamos a escuchar lo que decía el secretario general del sindicato SUTEF, Horacio Catena, antes de la reunión con el gobierno fueguino.
14: Como lo venimos planteando en la legislatura, que sea una política de Estado. Estas son las nueve necesidades, de esta manera la paritaria determina de cómo se calcula y a partir de ahí, todos los meses, bimestralmente, trimestralmente, cómo se determine, esa masa que se recauda se distribuye y vos vas construyendo tu salario mínimo vital y móvil. No sé si soy claro en la explicación. Y el otro punto es una propuesta salarial, como la que venimos exigiendo desde el 3 de agosto, que hay que aclarar una cosa, el gobierno tiene deuda con el sector docente. Muchos lo pasan desapercibido. El gobierno tiene deuda. Entonces tiene que pagar la deuda y tiene que hacer una propuesta de salario. Obviamente que al ser deuda y tiene que haber una propuesta de salario, va a venir dentro del mismo combo. Pero tiene que ser una cosa la deuda y otra cosa es la pauta del salario. Y obviamente que lo que no vamos a resignar, no vamos a poner en discusión y no vamos a permitir es que se nos cuente un solo día de paro.
10: Horacio Catena, secretario general del Sindicato Unificado de los Trabajadores y Trabajadoras de la Educación Fueguina. En Catamarca se realiza este sábado una nueva edición de la Feria Provincial de Intercambio de Semillas. El informe de nuestro compañero Pope Solari del Instituto de Cultura Popular.
15: Bajo el lema La Tierra se defiende, las semillas también, tendrá lugar el próximo sábado 12 de septiembre en Medanitos, Catamarca, la 24ª Feria Provincial de Intercambio de Semillas. El evento está organizado por ACAMPA, la Asociación Campesinos del Abaucán, junto a la organización VP, Bienaventurados los Pobres, y otras instituciones.
16: Una de las importancias es mantener viva la cultura de los pueblos donde hemos nacido, donde hemos crecido.
15: Manuel Aguirre, integrante de ACAMPA y VP.
16: No queremos que esto se pierda, queremos que esto se vaya heredando de generación en generación. Esa es la mayor riqueza. Nosotros acá en el territorio tenemos los maíces, yo digo maíces porque hay varias variedades nativas y criollas ya que están recuperadas y que ese día están todas sobre la mesa. El tema de zapallo, angola, está dando mucho auge a los cultivos andinos. No te olvides que nosotros estamos viviendo en un territorio de zona andina donde estamos arriba de los 1.500, 2.000 metros de altura. Inclusive hay gente que viene de comunidades originarias que están en los 3.000 metros de altura. Entonces los cultivos andinos como la papa andina, la quinoa, la chía, todos esos cultivos que se les está también dando el lugar que realmente tienen que tener.
15: Más de 200 stands de productores y artesanos de Catamarca y de provincias vecinas ya confirmaron su participación en esta celebración, donde además del intercambio de semillas, habrá exposición y venta de productos de la agricultura familiar, comidas típicas y espectáculos culturales.
16: En estos momentos que estamos viviendo, donde la agricultura está sin recursos, donde no hay recursos que llegan a las organizaciones, aún seguimos demostrando que la capacidad organizativa de la gente, de los productores, de las productoras, sigue intacta. Seguimos con muchas ganas de seguir organizado y demostrando que se puede, ¿no? Que se puede seguir adelante. Obviamente nosotros queremos seguir cuidando nuestras semillas, nuestras propias semillas nativas y criollas, para no tener que desembolsar dinero para ir a comprarle en las grandes semillerías, ¿no es cierto?
15: Para el informativo Farco, Jorge Solari, Instituto de Cultura Popular.

0: información deportiva en el noticiero de Farco, porque Banfield es el primer semifinalista de la Copa Argentina. Ganó por penales sobre Riestra, el informe de Iván Alday.
1: Banfield es el primer semifinalista de Copa Argentina, eliminando por penales al Deportivo Riestra en cancha de Temple. El equipo de Pedro Troglio igualó con los de Guillermo Duró 1-1 en los 90 minutos con los goles de Stringa para el Deportivo Riestra, quien abrió el marcador, y Adorian empatando en el tiempo regular. El propio Adorian fue clave para la última conversión del Taladro, que ganó la serie por 7-6 al fallar Carlos Quintana su tiro penal, que fue atajado por el arquero Diego Russo Rodríguez. De esta manera y desde los 12 pasos, el conjunto del conurbano bonaerense se convierte en semifinalista y a la espera de Boca o Racing. Cabe destacar que en las últimas horas Vélez Sarsfield, tras su eliminación en el Mario Alberto Kempes por la vía de los penales ante Boca, presentó un reclamo pidiendo ganar esa serie por 3-0 en Copa Argentina, porque el Xeneize se puso 6 extranjeros en planilla, incluyendo a Romero en el banco, cuando el límite es 5 y el tribunal fallará el 17 de septiembre, aunque todo se encamina a que Boca se quede con la serie. Deportes, Noticiero Nacional de Farco, Iván Alday.
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0: hasta aquí llegamos con Informativo Farco por hoy jueves 10 de septiembre de 2026. Cristian Torres estuvo en controles, Pepe Frutos en la conducción y las radios que integran Farco en la producción. Volvemos mañana, que tengan buen resto del día. Chau.
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0: aplauso muy fuerte para la señorita Vale Acevedo.
1: Hola, ¿qué tal? Buenas noches.

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2: Tengo una buena canción para cantar, a ver.
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0: un episodio de Pensar la Patagonia. Un podcast con temáticas patagónicas que permiten reflexionar desde el presente sobre la historia, los protagonistas, la economía, los pueblos originarios y la actualidad de nuestros territorios. Pensar la Patagonia es una producción de Editorial Pido la Palabra, casa editora patagónica con 26 años de historia, contando nuestra historia. Episodio 17.
1: ¿Cómo era vivir en un pueblo del Alto Valle en sus comienzos?
0: Lo narra el profe Silvio Winterbaum.
1: Por un momento situémonos en el año 1925, en los inicios de la fruticultura valletana. Si las labores de los hombres que trabajaban en las chacras eran duras y sacrificadas, el esfuerzo de las mujeres era verdaderamente extraordinario. En el hogar, lavaban la ropa acarreando el agua que extraían bombeando a mano. En invierno debían calentarla en tachos. En verano, muchas veces, utilizaban el agua de los canales de riego para lavar. Planchaban con rudimentarias planchas a carbón, utilizando almidón o agua de arroz para que la ropa se acartonara y tuviera mejor aspecto. De noche, mientras el marido y los niños dormían, ellas cosían y remendaban la ropa, ya que se compraba vestimenta muy de vez en cuando. Cuidaban la huerta familiar y los animales domésticos, de donde sacaban en general el alimento de todos los días. Amasaban los fideos y otras pastas. Hacían de enfermeras, preparando los remedios caseros, té de yuyos y cataplasmas, por ejemplo. Eran las primeras en levantarse y preparaban el desayuno para todos. Además, casi siempre colaboraban con sus maridos en las duras tareas de la chacra. Las heladeras no existían. Se colgaban fiambreras debajo de algún árbol de modo que el aire que atravesaba el tejido refrescara los alimentos. En el Alto Valle, a partir de la década de 1960, las mujeres ocuparon más puestos de trabajo en los galpones de empaque hasta convertirse hoy en la mayoría absoluta. Esto, sin embargo, no las relevó de las tareas domésticas, que siguieron desempeñando como antes. Las familias eran por lo general numerosas. En el nacimiento de los niños ayudaban mujeres que se dedicaban especialmente a ello, las parteras, o directamente los vecinos o maridos. Por la falta de dinero, muchas veces los almacenes daban crédito a través de una libreta donde se anotaba lo que se iba gastando, y al cobrar la cosecha se pagaba la cuenta, en la que siempre quedaban deudas.
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1: El trabajo agrícola siempre tenía imprevistos. Una gran helada, un canal de riego que se rompía, o una helada extraordinaria. En estos casos, las familias vecinas solían ayudarse a salir del problema. Las enfermedades eran habituales y muchos niños morían antes de cumplir un año. El clima frío y la falta de medios adecuados tenían mucho que ver con ello. Médicos y remedios habían muy pocos y en general se recurría a personas de confianza para aplicar remedios caseros o para tirar el cuerito de los niños y curarles el empacho. ¿Cómo se conocían las mujeres y los hombres jóvenes? A veces esto ocurría en las fiestas familiares, los bailes que se realizaban en los clubes, o en ocasiones como los casamientos, los bautismos o los cumpleaños. Luego de gustarse, solían encontrarse en la puerta de la casa de ella, bajo el control de su familia. Y solo cuando el varón formalmente pedía la mano de la mujer para casarse, se le permitía entrar a su casa algunos días por semana. Había otra clase de encuentros sociales: los actos patrios, las festividades religiosas, los carnavales, a los que concurría una parte importante de la población. Allí la gente compartía experiencias, comentarios, noticias. En el campo eran comunes las carreras cuadreras, donde los hombres apostaban y solían tomar gran cantidad de alcohol, y por ello, muchas veces los encuentros terminaban de forma violenta.
0: Hasta aquí compartimos un nuevo episodio de Pensar la Patagonia, un podcast con temáticas patagónicas que permitan reflexionar desde el presente sobre la historia, los protagonistas, la economía, los pueblos originarios y la actualidad de nuestros territorios patagónicos. Pensar la Patagonia es una producción de la editorial Pido la Palabra, guión y conducción, el profesor Silvio Winterbaum. Producción general, edición de sonido y locución, ¿Quién te habla? Fernando Barraza. Todos los títulos de nuestra editorial se encuentran en nuestra web, enseñarlapatagonia.com.ar, y en nuestras redes sociales. Pido la palabra, YouTube, Facebook e Instagram. Allí es posible acceder al catálogo y a bibliografía y videos de libre acceso sobre los más diversos temas de nuestra agenda, que es, por supuesto, la de nuestros territorios. Hasta un próximo episodio. Nos volvemos a encontrar dentro de muy poco por esta misma vía.
2: La ESI anda diciendo
3: que en el contexto social inmerso en una dominación masculina, el cuerpo se torna como objeto sexuado y como depositario de principios de visión y de división sexuante, es decir, que el orden social funciona como una inmensa máquina simbólica.
4: Taller de ESI de los profesorados de educación secundaria del IFDC de Luis Beltrán. Thank you guys.

el 5. Es el más antiguo de los árboles. Está en el mundo desde la época de los dinosaurios. Dicen que sus hojas evitan el asma, calman el dolor de cabeza y alivian los achaques de la vejez. También dicen que el ginkgo es el mejor remedio para la mala memoria. Y eso sí que está probado. Cuando la bomba atómica convirtió a la ciudad de Hiroshima en un desierto de negrura, un viejo ginkgo cayó fulminado cerca del centro de la explosión. El árbol quedó tan calcinado como el templo budista que el árbol protegía. 3 años después, alguien descubrió que una lucecita verde asomaba en el carbón. El tronco muerto había dado un brote. El árbol renació, abrió sus brazos, floreció. Ese sobreviviente de la matanza sigue estando ahí, para que se sepa.

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0: Gracias. Gracias.
1: Creo que tengo otro amigo por ahí.

aplauso tremendamente enorme para la señorita Sole. ¡Sí!

0: ¡Explosiones! ¡Explosiva!
1: Es la hora 20.

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